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1: ¿Qué tal? ¿Cómo están? Gracias por acompañarnos. Estamos juntos este 11 de septiembre de 2026 con las noticias, las cosas que han pasado, todo de lo que ustedes se deben de enterar a través de doble frecuencia y transmitiendo digitalmente hacia todo el mundo. 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Tune in. Bueno, a ver, vamos a revisar. Esta semana, el Instituto Nacional de Estadística, Geografía e Informática, el INEGI, dio nuevas cifras sobre seguridad. Y San Luis Potosí mejoró. El tema tiene que desmenuzarse, porque el problema empieza 6.8 puntos después. ¿Cómo? Ahí les va. Durante 2025, el porcentaje de hogares potosinos con al menos una víctima del delito bajó a 27.2%. La tasa de víctimas también cayó a 22.163 por cada 100.000 habitantes. Y en ambos indicadores, el INEGI establece algo fundamental. La reducción es estadísticamente significativa. No es propaganda, no es boletín, no es una encuesta pagada para descubrir que quien la contrató resulta casualmente ser el mejor evaluado. Es la ENVIPE 2026 y el dato, evidentemente, hay que reconocer. También mejoró la percepción. En 2025, 76.3% consideraba inseguro vivir en San Luis Potosí. Y el año 2026 la cifra baja a 64.5%. A nivel municipal y en colonias y localidades también hubo reducciones estadísticamente significativas. Esa es la parte, digamos que, iluminada. Existe, es real, sería tramposo esconderla. Pero ahora prendamos la lámpara hacia el otro lado. Durante 2025, ocurrieron en San Luis Potosí, según la estimación del INEGI, 743.776 delitos. Imagínense. 743.776 delitos. Cerca de 2.038 delitos diarios. Pero ojo, solo el 8.2% de esos fue denunciado. Y del total de delitos estimados, apenas un 6.8% se inició con una carpeta de investigación. Ahí está la más pequeña lucecita de todo este panorama. 6.8%. De cada 100 delitos estimados, aproximadamente 7 consiguen convertirse formalmente en una investigación. Evidentemente, enfrente está el monstruo. 93.2%. Esta es la cifra oculta en San Luis Potosí. Delitos no denunciados, denunciados sin inicio de carpeta o casos en los que no quedó establecido alguno de esos pasos. Hay que precisar algo porque el dato es suficientemente brutal sin necesidad de inflar. A ver, no son sinónimos, pero sí significa algo elemental. Si el delito ni siquiera consigue ingresar formalmente al sistema de investigación, perseguirlo, pues entonces empieza a parecerse mucho a buscar fantasmas. Solo que estos fantasmas sí asaltan, sí extorsionan, sí defraudan y sí cuestan dinero. ¿Por qué no denuncia a la gente? A ver, el INEGI también preguntó. Y aquí la historia deja de ser solamente de seguridad pública para convertirse en una historia sobre, pues, lo mal que han hecho los titulares y las estructuras de las instituciones, hay que decirlo con todas sus letras. En San Luis Potosí, 58.8% de las razones para no denunciar son atribuibles a la autoridad. Y entonces ahí caben la pérdida de tiempo, los trámites largos, difíciles muchas veces también, la desconfianza, la actitud hostil y hasta el miedo a ser extorsionado por la autoridad. O sea, al ciudadano lo asaltan y después tiene que decidir si se anima con la ventanilla. Miguel Carbonell, abogado experto en estos temas, lo formula todavía más claramente. Dice, no denunciar es una decisión racional frente a un sistema percibido como lento, costoso, hostil o incapaz de producir resultados. Bueno, vámonos rápidamente, si ustedes nos lo permiten, con un recuento de la memoria viva de un día como hoy, 11 de septiembre. Vamos a escuchar a Alexa Durán.
0: Hoy se cumplen 25 años de una tragedia que cambió nuestra manera de entender el mundo. El 11 de septiembre de 2001, los atentados en Estados Unidos cobraron la vida de 2.977 personas. Pero esta fecha va más allá de lo que ocurrió aquella mañana. Se trata también de todo lo que vino después. Cambió la seguridad en los aeropuertos con la creación del TSA y la federalización de los controles de vuelo. Se reforzó el intercambio de información entre gobiernos y se redefinieron las estrategias internacionales de vigilancia y seguridad. Y esos cambios no se quedaron únicamente en instituciones o fronteras. También llegaron a la vida cotidiana. Una de sus consecuencias menos visibles fue el aumento de prejuicios y discriminación contra personas musulmanas, árabes y comunidades percibidas como afines. Los actos de un grupo extremista terminaron alimentando estereotipos contra millones de personas inocentes. El miedo no solo cambió las leyes, cambió la forma en la que nos vemos unos a otros. El 11 de septiembre

0: entendimiento mutuo frente a la división.
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0: de semana de clásicos en los deportes, fútbol europeo, primera jornada de la NFL. En México, señores y señoras, tenemos clásico regio, tenemos clásico joven, Cruz Azul, campeón vigente contra América, superlíder, Chivas frente a Pumas, y el lunes Atlético de San Luis visitando a León. En Inglaterra el derbi de Manchester, en España juegan los principales equipos, por supuesto, Madrid, Barcelona, el Atlético. Y en la NFL ya tenemos dos resultados. Bueno, vamos a comenzar con la jornada de la Liga MX, la jornada 8. A las 7, hoy Necaxa recibe al Puebla en el Estadio Victoria. El partido va por Fox y Fox One. A las 9, Atlante contra el Pachuca. Un partidazo que se va a jugar en el Azteca, se puede ver por justamente Azteca 7, ESPN 2 y Disney Premium. También esta noche Tijuana recibe a Querétaro en el Estadio Caliente de la Frontera Norte, 9 de la noche, se ve por Fox y Fox One. Pero el platillo realmente fuerte está concentrado mañana sábado. Primero, Toluca contra Atlas, 5 de la tarde en el Nemesio 10. Después vienen dos partidos que por sí solos justifican, por supuesto, toda la jornada. A las 7:10 de la noche, clásico regio, Monterrey recibe a unos alicaídos Tigres. ¿Cómo recibirá a la gente de Rayados a Vucetich, uno de sus héroes más importantes, ahora otra vez vistiendo la casaca de los Tigres? Vamos a ver, clásico regio en el BBVA. Rayados necesita sacudirse además el golpe de haber perdido la final de la Leagues Cup frente al Toluca, y Tigres en cambio viene de empatar, pero con una mala temporada de inicio en la liga. Partido que importa por los puntos, pero también por cómo se vive el clásico en la Sultana del Norte. Sale por Canal 5, TUDN y VIX Premium. Y apenas terminado este, la cartelera llega a el Estadio Azteca, el Estadio ahora Banorte. Cruz Azul, después de vencer 1-0 a Santos en su último compromiso, enfrentará al América, que regresa al torneo local después de su participación fallida en la Leagues Cup. Dos candidatos, dos planteles obligados a competir por el título, y uno de los partidos con mayor carga del fútbol mexicano. Canal 5, TUDN y VIX Premium lo van a transmitir. El domingo hay dos encuentros. A las 6 de la tarde, Santos contra Juárez en el Corona. Aquí el partido es casi de supervivencia. Santos apenas ha podido sumar y Juárez comenzó la jornada como último de la clasificación, todavía sin puntos después de 7 partidos. Esto va por ESPN, Disney Plus y Premium. Y a las 7:07 Chivas recibe a Pumas en el Akron. Guadalajara viene de una exhibición muy convincente aquí, le hizo 3 al Atlético de San Luis. Pumas necesita reaccionar y Guadalajara confirmar que esa victoria no fue solamente una buena tarde. El partido va por Amazon Prime Video. El León contra el Atlético de San Luis, lunes por la noche en el Nou Camp. El encuentro fue recorrido de su programación original. San Luis llega herido después del 0-3 frente a las Chivas. En España, la jornada 5, el Real Madrid recibe al Rayo Vallecano sábado a la 1 de la tarde, tiempo del centro de México, en el Bernabéu. Madrid necesita respuesta después de haber perdido contra el Betis y persigue al Barcelona, que ha comenzado la temporada aceleradísimo. El Barça juega, por cierto, el domingo a las 8:15 de la mañana en Levante, y el domingo a la 1 de la tarde, la Real Sociedad de San Sebastián recibe al Atlético de Madrid. En Inglaterra, jornada 4 de la Premier, Liverpool recibe al Fulham el sábado, 8 de la mañana, el Tottenham Everton, 10:30, el Sunderland recibe al campeón Arsenal a la 1. Pero el partido del fin de semana está el domingo, 9:30 de la mañana, Manchester City, Manchester United en Old Trafford. El United llega presionado por su arranque, el City comenzó mucho mejor y aparece nuevamente entre los equipos que marcan el ritmo de la Premier. Derby de Manchester, además muy temprano para acompañar el desayuno del domingo. El sábado, a las 10 de la mañana en Italia, la Lazio contra el Milan en el Olímpico de Roma, los dos llegan invictos. El domingo también a las 10 el Napoli contra el Bologna, y a las 12:45 Sassuolo recibe a la Juventus. La Serie A, por cierto, está disponible en México por Disney Plus. En Alemania el Dortmund recibe al Paderborn el sábado a las 7:30 de la mañana. Domingo Leipzig contra Hamburgo a las 7:30 también, y el Bayern Múnich visita al Elversberg a las 9:30 de la mañana. Bundesliga, jornada 3. Un vistazo rápido a Países Bajos: el Ajax visita al Fortuna Sittard, el Feyenoord visita al PEC Zwolle, y el PSV recibe al Sparta de Rotterdam a las 12. Tendría que decir que el AZ llega esta jornada como líder perfecto con 5 victorias en 5 partidos. Y ahora sí, vámonos con la NFL. La temporada ha comenzado. El miércoles los campeones Seattle Seahawks derrotaron 13-10 a los New England Patriots. Nueva Inglaterra llegó a estar arriba 10-0, pero Seattle hizo los 13 puntos finales con todo y que se habían quedado sin Sam Darnold prácticamente desde el primer drive. Y Anoche jueves se escribió historia en Australia. El primer partido de temporada regular de la NFL en ese país. San Francisco Niners ganaron 27-7 a Los Ángeles Rams. 100,000 personas en el Melbourne Cricket Ground. Brock Purdy lanzó para 205 yardas y 3 touchdowns y San Francisco se convirtió en un histórico también para Oceanía. Y bueno, viene la avalancha del domingo a las 11 de la mañana. Bears Panthers, Ravens Colts, Falcons Steelers, Browns Jaguars, Buccaneers Bengals, Jets Titans, Saints Lions y uno de los más atractivos, Bills en contra de Texans. A las 2:25 de la tarde juegan los Cardinals contra los Chargers, los Packers contra los Vikings, los Dolphins en Raiders y los Commanders en contra de los Kings. Dos recomendaciones, Green Bay contra Minnesota es duelo divisional, Washington contra Filadelfia, otro choque directo de la NFC Este. A las 6:20 de la tarde del domingo se viene el Sunday Night Football con nada más y nada menos que otro juegazo divisional, los Dallas Cowboys, que parece que pueden ser mucho más contundentes en esta temporada contra los renovados New York Giants de John Harbaugh en el MetLife Stadium. Dallas y Nueva York para cerrar el domingo. Y el primer Monday Night de esta temporada, 6:15 de la tarde el próximo lunes, los Broncos de Denver jugarán contra Pat Mahomes y los Kansas City Chiefs en Arrowhead. Así que no se lo vayan a perder. Ardiente fin de semana deportivo NMG Comunicación.
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a cabo el segundo informe de actividades del Congreso del Estado de San Luis Potosí, con la presencia de los poderes ejecutivo y judicial. Ahí se dijo que se sigue manteniendo como pendiente la realización de consultas a pueblos y comunidades indígenas, la ley de movilidad y la conocida como castración química para quienes cometen abuso sexual. Sara Rocha Medina, presidenta del Congreso del Estado, fue quien llevó a cabo este informe. Destacó

0: política del Estado. Se modificaron 69 leyes, códigos y reglamentos, algunos de ellos en más de una ocasión. Se presentaron 499 iniciativas, de las cuales se procesaron 142. Además, se dictaminaron 144 que se presentaron en el primer año.
1: Diversidad de nuestra sociedad. Aquí hubo posiciones distintas, debates intensos, coincidencias y desacuerdos. Así debe ser en una democracia. Desde la presidencia de la directiva, procuré que cada diputada y cada diputado recibiera siempre el mismo trato y respeto a su investidura, independientemente de su partido, de su voto o de su posición frente a cualquier tema. Siempre entendí que presidir el Congreso no significaba imponer mi voluntad.
0: La presidenta del Poder Judicial en San Luis Potosí, Lourdes Anaí Sarazúa Martínez, estuvo presente en este informe, donde escuchó que la ley Sandra

0: desaparición de la SEGAIP, la Ley de Aguas para el Estado de San Luis Potosí, la Ley Reglamentaria del Sistema Estatal de Cuidados, así como la iniciativa que plantea blindar constitucionalmente y legalmente el funcionamiento de la educación pública superior para impedir recortes presupuestales regresivos.
1: Una relación institucional en la que podamos dialogar sin comprometer nuestra independencia, compartir experiencias, identificar desafíos comunes y, cuando corresponda, construir soluciones desde las responsabilidades que constitucionalmente pertenecen a cada poder. Porque el trabajo legislativo tiene una consecuencia directa en la impartición de justicia. Por ello, el diálogo respetuoso entre quienes legislan y quienes imparten justicia puede contribuir a construir mejores leyes y con ellas mejores respuestas.
0: Para atestiguar este procedimiento de rendición de cuentas estuvo presente el secretario general de gobierno, José Guadalupe Torres Sánchez, quien destacó que de las 13 iniciativas que el Ejecutivo presentó ante el Poder Legislativo en el último año, 11 fueron aprobadas y hoy son ley vigente. Dijo, no son números, son realidades concretas en la vida de la población. Además, mencionó que

el gobernador Ricardo Gallardo ha asumido como estilo personal de gobernar y como compromiso de gobierno. Por eso, me ha instruido a reconocer el arduo trabajo de esta 64ª legislatura en su segundo año de ejercicio legal. Un año que no ha sido sencillo, pero que deja un saldo legislativo que merece ser apreciado en su justa dimensión. Info.

0: Claudia Sheinbaum solicitó al INE aclarar los nuevos lineamientos que permiten validar boletas planchadas, advirtiendo que aceptar papeletas sin dobleces podría prestarse a un fraude electoral.
1: Debería aclarar el INE porque no entendemos muy bien cuál fue la resolución. Tiene que ver con la anulación de boletas. Hizo un cambio a los lineamientos, donde ahora están diciendo que las boletas que no se doblen pueden ser consideradas válidas. Cuando desde hace muchos años nosotros mismos dijimos que no deben ser consideradas las boletas que no se doblen, porque puede prestarse a un fraude de que se metan muchas boletas al mismo tiempo a la casilla. Parece que lo que resolvió el INE es algo distinto. Tiene que ver con cómo se dobla la boleta, pero sería muy bueno que el INE aclarara exactamente qué cambio en el lineamiento se hizo, porque hasta ahora pues hay cierta confusión.
0: La periodista Anabel Hernández aseguró que la presidenta Claudia Sheinbaum ha empezado a consumir marihuana para resistir las fuertes presiones de su gobierno y para enfrentar la depresión.
2: Lo cierto es que en la actualidad miembros de su gobierno aseguran que Claudia Sheinbaum sí está consumiendo en este momento marihuana y que la usa como una especie de paliativo para poder resistir las fuertes presiones a las que está sometida, a las que ha estado sometida estos 2 años de gobierno, y también para combatir una especie de depresión en la que ha caído. Incluso se asegura que ya algunos médicos le han recetado algún tipo de ansiolíticos o antidepresivos a la mandataria mexicana. Para que nadie se escandalice por la temática de este episodio, quiero recalcar y señalar que el tema de la salud de un presidente de la República, de un mandatario, ha sido tema de debate mundial históricamente.
0: La Suprema Corte de Justicia de la Nación determinó que el consumo recreativo de marihuana pueden incluir su preparación en alimentos preparados o semipreparados solo para consumo personal y no comercial. Anuncia gobierno que el INE trabaja en metodología para evitar candidatos cercanos al crimen organizado en 2027. México desplegó alrededor de 800 militares en la frontera con Estados Unidos para detectar e inhibir drones utilizados por traficantes de personas, informó el secretario de la Defensa Nacional, Ricardo Trevilla. Decomisan casi 9 millones de cigarros ilegales en Michoacán. Provenían de Hong Kong. Donald Trump aprovecha el 11 de septiembre para defender la guerra contra Irán. No tendrán un arma nuclear. Familiares de víctimas piden revelar expedientes del 11 de septiembre y papel de Arabia Saudita. El gobernador de California, Gavin Newsom, promulgó un conjunto de leyes para prohibir que las plataformas de redes sociales puedan ofrecer funciones adictivas a menores de 16 años. Estados Unidos da por terminado el brote de ciclosporiasis tras 12.883 contagios. Un equipo de científicos chinos ha ideado una fórmula para imprimir casas 3D en Marte. México fracasa en el Mundial Femenil Sub-20, deja ir el triunfo y cae ante Argentina para despedirse con un solo punto. Los San Francisco 49ers derrotaron a Los Ángeles Rams ante más de 100.000 espectadores en Australia. Ave Quintanilla demanda a su hermana Suzette por $1 millón de la herencia de Selena. Nirvana volverá a ocupar un lugar destacado en los MTV Video Music Awards más de 3 décadas después de su primera aparición en la ceremonia ser elegida para recibir el Video Vanguard Award 2026. Asa German se perfila como el nuevo Angel en la próxima película de X-Men de Marvel. Karim León cancela concierto en Las Vegas por fallas en los aviones que lo transportarían y lo reprograma para 2027.
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0: bien hoy. Enfundado en este. Qué buen mayón. Este es mayón de fiestas patrias. Me gusta.
1: Estoy un poco incómodo. No sé si te molesta que tome este programa de pie.
0: Está bien.
1: Ah, perfecto.
0: Hazlo bien. Con gusto.
1: Ah, entonces estoy muy bien.
0: Qué bueno que es radio, porque si fuera si fuera televisión, tendríamos un problema incluso con la Secretaría de Gobernación por el mal uso de los símbolos patrios.
1: Pero bueno, se hubiera caído el satélite, como decían antes.

0: porque el rock en México no nació ahí. Pero cuando aquellos miles y miles de jóvenes llegaron al Estado de México aquel 11 de septiembre del 71, el rock llevaba más de una década buscando su propia voz, ¿no? A finales de los 50, principios de los 60, aparecieron bandas como los Tin Tops, los Locos del Ritmo, los Rebeldes del Rock, los Camisas Negras, etcétera, etcétera. Muchachos mexicanos tocando música norteamericana que entraba por los discos, el cine y la radio. ¿Cómo tenemos que percibir ese gran momento?
1: Mira, creo que el mejor para entender todo esto es el escritor José Agustín. Tiene un libro maravilloso que se llama El Hotel de los Corazones Solitarios, donde reúne todos sus ensayos sobre música. Y ahí José Agustín habla

0: esta generación de jóvenes de finales de los 50, principios de los 60, que estaban viendo cómo pasando la frontera y pasando el charco, había un movimiento bastante sólido, bastante fuerte, de rebeldía y de querer marcarse ante esta generación que venía de la Segunda Guerra Mundial. Estos hijos de la Segunda Guerra Mundial son quienes quieren un mundo distinto, y es donde también se empieza a diferenciar a partir de los 60 y los 50 con Elvis Presley y todos estos, lo que es el adulto del joven. El concepto de juventud antes como tal no existía. Pasabas de ser niño a ser adulto, de usar pantaloncillos cortos a usar pantaloncillos largos, y a pensar ya a los 18 en casarte y en hacer vida y en salirte de tu casa y en un futuro, cuando lo que había era mucho presente. Entonces estos grupos, Jesús, son contraculturales justamente porque eran underground, estaban por abajo de la cultura, y eran contraculturales porque estaban en contra de la cultura establecida, del mainstream. Entonces era una necesidad de juventud que México la aclimató hacia sí, batalló mucho, quizás no tan fuerte, no tan agresiva como fue la británica o la estadounidense o incluso la francesa en algún momento, pero significó eso, Jesús.
1: Vamos a escuchar justamente una de las canciones que ha seleccionado y que tiene un punto de partida. Ya escuchamos el Rey Criollo de Elvis Presley, que después bajaron a México los Teen Tops, ¿no? Era el Criollo. Pero en 1971 una de las bandas protagonistas era la llamada Revolución de Emiliano Zapata. Tijuana fue uno de los laboratorios más importantes porque la frontera permitía escuchar de primera mano blues, rhythm and blues y rock estadounidense. Javier Batis formó los DJs desde 1957 y absorbió directamente a Muddy Waters, a B.B. King, a T-Bone, a T-Bone Walker, a Chuck Berry, etc. Y la avenida Revolución, que está en Tijuana, terminó convirtiéndose en una auténtica escuela. Y ahí surgieron músicos espectaculares como los Batis, los Duk Duks, los Tijuana... ¿cómo se llaman estos tipos? Los Tijuana Five,
0: sí.
1: Peace and Love y otros más, que fueron protagonistas totales de ese gran surgimiento de la reinterpretación ya más abierta de lo que era el fenómeno del rock en nuestro país.
0: Y hasta el mismo Carlos Santana, Jesús, que fue alumno también de Javier Batis, aunque era de Puebla.
1: ¿De Jalisco?
0: De Jalisco, sí, perdón. Hasta Carlos Santana llegó a eso. Entonces, esta migración de música hacia acá, hacia México, era lógico que entrara por Tijuana. Luego, en los 90, veremos otra revolución descentralizada del rock en México. Y lo que hizo la revolución de Emiliano Zapata fue justamente traer todo ese blues que dices, y lo combinaron con el rock. Y se insertó en un mundo de contracultura, porque además el rock no nada más es rock, estaba

0: en México, y esta banda de la Revolución de Emiliano Zapata es una banda que después, ya a finales de los 70, principios de los 80, ya aparecieron más de los, más Grupo Brindis que otra cosa, pero abrieron las puertas a músicos muy importantes como todos estos que acabas de comentar.
1: Por supuesto. Bueno, vamos a escuchar un pedacito justamente de pues la revolución de Emiliano Zapata, ¿no? Porque después del festival de Avándaro, los grandes espacios y los medios de comunicación cerraron drásticamente también todos sus espacios al rock nacional. Es un escándalo de falsa moralidad, ¿no? Y también de una suerte de represión velada del régimen que no quería que los jóvenes, digamos, que se destaparan, como ya había sucedido de alguna manera con los movimientos estudiantiles de 1968 y después el halconazo del propio 71, pero en junio.
0: Sí, a ver, era un momento muy álgido para ser joven, pero era un momento muy necesario para hacerlo también, porque ese año, que es lo de Avándaro, Jesús, era una carrera en el Valle de México, ¿no? Era una carrera de coches que se transformó en otra cosa, y los medios lo pusieron como un lugar de degenere y de encueradas, que sí que hubo. Pero cuando hablan en los documentales sobre eso, Luis de Llano y todos los demás que lo armaron, pues no lo platican como, o sea, no empata para nada la historia oficial con la historia real, con la historia que cuentan ellos. Y lastimosamente el rock fue visto como una salida bastante caótica y errónea para los jóvenes, según el gobierno y según las buenas conciencias.
1: Por supuesto. Bueno, el rock salió de la televisión, del radio, y llegó a los barrios, ¿no? Llegó a los famosos hoyos funkis.
0: Los hoyos funkis.
1: Locales improvisados, a bodegones, a galerones. Y con esto cambió también el panorama. Ocurrió algo muy importante. Cambió su público. El rock mexicano dejó de pertenecer solamente a los jóvenes urbanos de clase media,

0: ahí está, ¿no? Toda esa desbordante psicodelia que todavía permanecía.
1: Sí, que para los tiempos en que la gente veía Pili Mil y todas estas películas, desde luego esto era súper agresivo, Jesús.
0: Y porque los primeros héroes del rock and roll, como le decíamos en México, el rock and roll mexicano, que fueron los que mencionábamos, ¿no? Los Tin Tops, los Camisas Negras, los hermanos Carreón, dulcificaban y cambiaban con letras
1: muy melosas.
0: Sí, nada censurables. Muchos de los éxitos, no solamente de Elvis al principio, sino de otros muchos grupos de pop juvenil en Estados Unidos. El rock cambia de dinámica justamente con el previo, ¿no? En 1868 aparece un grupo liderado por un joven de clase media urbano de la Ciudad de México, Alejandro Lora.
1: Muy guadalupano.
0: Que se convierte en un fenómeno, el Three Souls on My Mind, hoy conocido como el Tri de México. Entonces, al principio tocaban y componían todos en inglés, ¿no? Eso también era una peculiaridad bien interesante.
1: Sí, de hecho, la revolución, este disco de la Revolución de Emiliano Zapata tiene muchas en inglés, coverían mucho, pero lo que hizo el trío, Three Souls in My Mind, es

0: más, quizá más rasposo, Jesús, pero más también a pie de calle. Yo me acuerdo cuando vino el Tri en el 94, vino al auditorio de la Renovación Moral, Jesús. Y ahorita sería imposible un concierto de ese tipo ahí, ¿no? Por las normas que hay. Pero el tipo de gente que me tocó ver ahí, fue un domingo, me acuerdo, era gente que nada que ver con el público que va ahorita a ver al Tri, ¿no? Era más bien, era gente de clase baja, de clase media baja, rasposona y muy apasionada.
1: Fíjate que sí, el Tri entendió algo, que si iban a tratar de subsistir musicalmente ya en la barriada, ¿no? En los lugares de los límites de los grandes centros urbanos, si querían hablarle a la gente que llenaba incluso esos lugares, tenían que contar la vida de esa gente, ¿no? Y entonces también empezaron a cantar en español. O sea, fue como la transición, porque el rock ya no había pues tenido un lugar tan particularmente especial. En un momento de crisis social en un país como México, los 70s en general fueron una época bastante oscura en el mundo, y el rock ya no hablaba de la rebelión juvenil, también hablaba del camión, del policía, del desempleo, de la cárcel.
0: Del niño sin amor.
1: Por supuesto, del barrio y de hasta un perro negro y callejero, ¿no? En algún momento.
0: Del Metro Valderas.
1: Por supuesto. El Tri fue evolucionando, ¿no? The Three Souls on My Mind, y se convirtió en el canalizador más importante de ese nuevo ímpetu del verdadero joven popular de los centros urbanos de México, especialmente de la ciudad.
0: Y además que fue un grupo que trascendió la televisión misma, que la televisión era el instrumento por el que te informabas del mundo, y el Tri llegó, no le importó la televisión, vamos, que sí llegó por tele, pero llegó por muchos lados y se filtró como el agua, fue muy líquida su presencia, y hasta la fecha sigue tocando y sigue con la misma presencia este cuate, rompiéndola en todos lados y con conciertos. El último fue de casi 5 horas, Jesús.
1: Fíjate que en una sesión conservada por Radio Educación en 1978 aparecen canciones ya del Three Souls on My Mind todavía, como Oye Cantineros, aparte de sus mega clásicos, el famosísimo ADO, que es una de las canciones más celebradas, probablemente es la canción que se convirtió en el himno de fiesta, o que se integró ya a la celebración de todos los sectores sociales de San Luis. Uno de los, para mí, el clásico más grande en términos de masividad. Sí. No es la mejor canción, lo que tú quieras, pero es ADO eso. Pero en esa sesión viene Santa Marta Rock tras las rejas.
0: Híjole,
1: y esto es una locura, ¿no?
0: Ese es un discazazo, Jesús. Dios le debo ese disco a un muy buen amigo, Salvador García. Es un discazazo, es puro blues. Y además van a la cárcel, Jesús. ¿Qué mejor muestra de democracia en la música que ir ahorita hay programas, hay podcasts muy fresas, muy, muy, muy touching sobre eso. Pero ellos fueron los primeros en ir en un momento en que también los centros penitenciarios eran totalmente distintos a lo que son ahorita, y la rompieron, Jesús. Y ese es un discazo que voy a recomendar toda la vida.
1: El rock había llegado literalmente hasta la prisión, ¿no? Cosa que, según yo, seguramente puedo equivocar, no había hecho nadie más que Johnny Cash.
0: Sí.
1: Con Folsom Prison, ¿no?
0: Exacto.
1: Y bueno, Three Souls on My Mind había encontrado algo que sería decisivo para todo lo que se vino después. La voz del rock, ¿no? Y en los 80s aparecen otras vertientes, pero ellos ya habían encontrado una ruta particular, ¿no? Y en todo ese contexto vamos a escuchar un poquito justamente de Nunca Digas Que No, ¿no? La canción del Tri que viene en el disco 84, simplemente, que es una locura.
0: Adelante.

0: tremenda, porque es como el himno existencial de la juventud limítrofe de este país.
1: Sí, y no se anda con figuras retóricas, no, son directos, es algo que tiene el Tri maravilloso.
0: Y en ese tiempo, además, Alex Lora todavía tenía más voz, ¿no? Se oía diferente, es como su registro, y era una verdadera locura.
1: Y ves este sax y te debe todo Caifanes a esto, ¿no?
0: Por supuesto. En los 80s aparece otra variante menos eléctrica, más literaria, mucho más chilanga, en la figura de un personajazo, Rodrigo González Rodrigo, el llamado el profeta del nopal.
1: Sí, de este cantante que encontró José Agustín y del que escribió muchísimo, es uno de estos poetas, junto con Jaime López, que tú tuviste aquí en una entrevista hace exactamente 3 años, Jesús, de estos que entendieron que también llegar a las masas, nunca subestimaron el sentido ni la inteligencia de las masas, vamos, o del underground. Y Rodrigo es una pasada, y aquí también me animo a meter a este poeta de la calle que es Jaime López.
0: Por supuesto. Rodrigo murió en el sismo de 1985, sí. Su carrera se quedó ahí abruptamente corta. La canción de Metro Valderas que interpretó el Tri es de él,
1: sí.
0: Y bueno, pues vamos con justamente la parte que viene, ¿no? Enrutada. Botellita de Jerez. Aparece Kenny y los Eléctricos, que estamos escuchando de fondo. Y aparecen un sello muy famoso que se llama Como Rock, ¿te acuerdas?
1: Sí, claro.
0: Que era el único sello que se atrevía a grabar a los entonces nuevos proyectos de rock. Kenny es sumamente importante. Kenny es la mamá musical y vivencial de muchos personajes muy interesantes. Y tan símbolos como Alejandra Guzmán,
1: Alex Sintek.
0: Sí. Efectivamente, ¿no?
1: Y además que también abre brecha para las mujeres, Jesús, en estas generaciones de rock, que eran como las pulquerías de antaño, donde nada más se admitían hombres. Kenny, los Eléctricos, y Kenny, más bien, entra de una forma espectacular y partiendo plaza, y

0: que le siguieron. Y ahorita tenemos un grupo que se llama Warning, que son tres chicas de Monterrey, las hermanas Villarreal.
1: Una locura.
0: Que están representando la música del rock mexicano como nadie a nivel internacional.
1: Me regreso un poquito nada más con, sí, claro, con Botellita de Jerez, porque me parece indispensable, ¿no?
0: Claro.
1: Ya el fallecido Armando Vega Gil, Sergio Arau y Francisco Barrios Almastuerzo, que además es un buen cuate, le mandamos un abrazo. Ellos hicieron algo también sumamente interesante. Convirtieron el rock en algo verdaderamente nacional, tropicalizándolo. O sea, parece en principio que era humor, pero culturalmente es mucho más profundo, porque lo hicieron naco, en el mejor sentido de la palabra. O sea, le metieron albures, le metieron lucha libre, le metieron lo kitsch, le metieron barrio, le metieron cultura popular y esta comedia mexicana muy particular que todos celebramos de muchas maneras.
0: La ironía siempre requiere inteligencia, Jesús. En estos momentos está muy peleada esos dos conceptos, y lo que hacía Botellita de Jerez era juntar esa ironía, burlarse de ellos mismos, del mexicano, pero ese burlarse era una crítica, pero también era un reafirmarse. Y esta idea de lo naco de chido con ellos toma una fisonomía como con ningún otro grupo.
1: Y así fue que nació el famoso Huacarrock, ¿no?
0: Huacarrock, sí.
1: Bueno,
0: el rupestre primero y luego el Huacarrock, sí.
1: Hay que corregir esto, las injusticias históricas. Las mujeres no llegaron al rock en los 80s, o sea, Kenny no es la primera figura ni de chiste. Ya había estado Julissa con los Spitfires,
0: sí,
1: la mamá de
0: Angélica María, sí.
1: Baby Batis, que ya mencionabas hace un momento. Y las que ya después llegaron, Cecilia Toussaint,
0: sí.
1: La propia Kenny Avilés y Rita Guerrero, que para mí es.
0: Sí. Sí, más bien, donde yo quise más bien poner énfasis es que fue la primera masiva,
1: sí, claro,
0: de rock,
1: claro.
0: Rock, así como fuerte, ¿no?
1: Bueno, a ver, ponemos un poquito de esta canción de Kenny Los Eléctricos, Novias de Mí, que seguramente es la mejor canción.

0: rock en tu idioma, cuando aparece, que también es una revolución, pero es una revolución continental, ¿no? Prácticamente de Hispanoamérica.
1: Sí, claro, estas como se juntaron a varios cantantes o grupos en español, de tanto de España como de toda Latinoamérica, y lanzaron lo más representativo. Esto lo terminó haciendo Cachorro.

0: canción como
1: salvadoreños,
0: sí. Y de aquí conocieron a otros grupos como La Cuca, como varias representantes del rock mexicano, y funcionó muy bien. En algunos casos fue un one hit wonder, pero Rock en tu Idioma también sirvió para cimentar esta compartición de estilos de música y de saberes musicales.
1: En México, ya decíamos, estaban pasando el Tri y Kenny, uh-huh. Estaba pasando Ritmo Peligroso, a pesar de que Piro, su cantante, es cubano. Se fue germinal en México, y por supuesto estaban Rostros Ocultos en Guadalajara, y otros grupos más. Pero este sello, que termina siendo no solamente discográfico, sino también anecdótico y circunstancial, el Rock en tu Idioma, fue una campaña que impulsó BMG Ariola a través de los 80s para relanzar a nivel país ya compilados con hits que ya habían sucedido en diferentes países. Entonces tú podías ver ya ahí a Miguel Mateos, podías encontrar dentro de la misma ruta Soda Stereo,
0: Enanitos Verdes,
1: Hombres G, Radio Futura, y eso tuvo un efecto verdaderamente tremendo, ¿no? Porque ahora sí se abrió una contracultura formal. Eso, más todo lo que estaba pasando con la movida española, Mecano, Nacha Pop, por supuesto Alaska,
0: sí, claro.
1: Narama, etcétera, etcétera, pues ya hicieron que se hiciera una tormenta perfecta, favorable para un cambio de ruta total en la música popular.
0: Y además ayudó también a reafirmar el rock en español y diferenciarse ellos mismos y ya no sentirse tan a la sombra con el rock inglés, vamos, o el rock en inglés, quiero decir. Entonces estos discos ayudaron también a simplificar la identidad, pero también a reafirmarla.
1: Ahí aparece Caifanes. Su primera presentación fue en Rocotitlán, que por cierto acaba de volver a abrir. Estoy muy emocionado.
0: Sí.
1: A ver si me invitas, David.
0: Vámonos.
1: El 11 de abril de 1987 fue su primera presentación. Todavía no tenían disco, se llamaban Las Insólitas
0: Imágenes
1: de Aurora. Pero ya tenían canciones como Viento, que estamos recordando, ¿no? Como Amanece, como
0: Cuenta de tu Vida.
1: Porque me muero que es además una referencia ahí a Tintán. Y era estética oscura, era post-punk, era new wave, y era evidentemente un guiño musical y también del look a Robert Smith, más post-gótico de la mejor época de The Cure.
0: Sí, pero con un estilo muy mexicano, muy, muy tropicalizado, lo podríamos entrecomillar. Y lo que terminan haciendo Caifanes, ya cuando se junta todas las líneas, además eran músicos de Laureano Brizuela, te acordarás también, lo que terminan haciendo ellos es dar una identidad también al rock, y fue el grupo quizá que más despuntó, con muy pocos discos y con una historia relativamente corta.
1: Cuando los discos eran completos, ¿no?
0: Eran completitos,
1: porque
0: sí.
1: Decías, estas 10, 12 canciones se quedan. En 1992 sale el tercer disco. Hay que recordar que es Caifanes 1, Caifanes 2, que a todos conocemos como El Diablito, y aparece El Silencio, que fue el que a mí me tocó estrenar ya en el radio en aquella época, producido por Adrian Belew. Caifanes no era solamente una banda muy exitosa allá en México, sino que era la primera banda que se puso a dialogar así de tú a tú con cualquier producción internacional sin renunciar a su identidad.
0: Sí, y además tiene uno de los mejores guitarristas que ha dado el rock en tu idioma, o el rock latinoamericano,
1: Alejandro
0: Markovich, sí, y uno de los mejores arreglistas, bajistas, y una caterva de músicos bastante sólidos individualmente.
1: Gustavo Santaolalla estuvo muy cerca de todo este movimiento, desde la Argentina, con todo su poder, obviamente ayudó a que

0: instalado por Santa Olalla en un principio, y que hizo en tres discos lo que la mayoría de la gente no puede hacer en toda su carrera, ¿no? Si tú revisas los primeros tres discos de Café Tacuba, es una locura.
1: Sí.
0: Una verdadera locura, porque además, tomaron elementos del guacarrock, ¿no? Empezaron con fusiones de géneros totalmente atípicas. El disco Rec creo que es tal vez la joya integral más importante de esa época del rock mexicano. Siempre lo tendremos que escuchar. Híjole, es muy poco tiempo.
1: Sí estamos, pero también creo que estamos muy emocionados. Lo que hace Santa Olalla, Jesús, es también... Es lo que tiene que pasar para que crezcas. Tienes que traer influencias de fuera o tienes que salirte para conocer. Y es lo que pasó. ¿Qué es lo que pasó con el pop? Por eso el pop, luego convendrá hacer un programa de eso. El pop mexicano es bueno. El que es bueno es muy bueno, pero se nutrió de fuera. Y el rock mexicano, hasta que se nutre de fuera con experiencias, con productores, con todo esto, es cuando ya hace un tronco muy sólido que dura poco.
0: Bueno, rápido nada más para tener ya.
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0: 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Aunque es un platillo típico de las fiestas patrias, nunca es mal tiempo para comerlo. Hoy en nuestro platillo sabio nos acompaña la Abue Angie para enaltecer nuestros sabores con un plato que nos aporta proteína, carbohidratos y toda la frescura de las verduras. Estamos hablando del pozole blanco con salsa de chile de árbol. ¡Tome nota!
2: Nietecitas y nietecitos, bienvenidas y bienvenidos a Revista del Consumidor Radio. Soy su Abue Angie y hoy en el Platillo Sabio los voy a consentir elaborando un platillo tradicional con ingredientes de temporada de nuestro campo mexicano. Un delicioso pozole blanco con su respectiva salsa. Los ingredientes que vamos a necesitar para el pozole son 1 kilogramo de maíz pozolero precocido, 2 cebollas blancas, 2 cabezas de ajo grandes, 1 kilo de carne de puerco en trozos, 1 kilo de retazo de pollo, 3 cubos de consomé de pollo, sal de grano y 9 hojas de laurel. Para la salsa, 6 chiles de árbol del que pica, 12 chiles de árbol del que no pica, 2 dientes de ajo, 2 jitomates, 3 cucharadas de vinagre de manzana, sal molida y orégano. Para acompañarlo, col, orégano, rábanos, limones y tostadas. Vamos al procedimiento. En 3 ollas grandes ponemos a hervir suficiente agua y agregamos a una de ellas el maíz pozolero. Para dar sabor, cocemos el maíz con hojas de laurel, un cubito de consomé de pollo y sal.

0: Más, agregamos 5 dientes de ajo y una cebolla previamente licuados y dejamos cocinar hasta que el maíz reviente. Colocamos en una de las otras dos ollas el pollo y en la otra la carne de cerdo. En cada una agregamos 3 ajos, media cebolla, 3 hojas de laurel y sal. Tapamos y dejamos que cueza aproximadamente durante una hora. Una vez que todo se haya cocido, vertemos el caldo de puerco, el caldo de pollo y la carne a la olla donde está el maíz. Por último, lo dejamos hervir 5 minutos para que se mezclen los sabores y listo. Para la salsa, licuamos los chiles, el jitomate, los dientes de ajo, el orégano, el vinagre de manzana y la sal. Debemos estar atentos para quitar la espuma que se pueda formar. Para su emplatado, servimos el pozole bien caliente y lo acompañamos con carne deshebrada, col, rábanos, cebolla, orégano, limón, la rica salsa de chile de árbol y tostadas. ¡Y listo! Así de fácil es preparar nuestro pozole, nietecitos. Recuerden que el platillo sabio Profeco, además de tener buen sabor, es muy fácil de preparar. Aporta un balance nutricional y rinde para varias porciones. Anímense a prepararlo y cuéntenos en nuestras redes sociales cómo les fue, nietecitas y nietecitos. No olviden que también pueden ver esta receta en el canal de YouTube Profeco TV. Soy su abue Angie y me encantó compartir esta receta con ustedes en Revista del Consumidor Radio. ¡Hasta la próxima!
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0: 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Aunque es un platillo típico de las fiestas patrias, nunca es mal tiempo para comerlo. Hoy en nuestro platillo sabio, nos acompaña la Abue Angie para enaltecer nuestros sabores con un plato que nos aporta proteína, carbohidratos y toda la frescura de las verduras. Estamos hablando del pozole blanco con salsa de chile de árbol. ¡Tome nota! 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
1: Nietecitas y nietecitos, bienvenidas y bienvenidos a Revista del Consumidor Radio. Soy su Abue Angie y hoy en el Platillo Sabio los voy a consentir elaborando un platillo tradicional con ingredientes de temporada de nuestro campo mexicano. Un delicioso pozole blanco con su respectiva salsa. Los ingredientes que vamos a necesitar para el pozole son 1 kilogramo de maíz pozolero precocido, 2 cebollas blancas, 2 cabezas de ajo grandes, 1 kilo de carne de puerco en trozos, 1 kilo de retazo de pollo, 3 cubos de consomé de pollo, sal de grano y 9 hojas de laurel. Para la salsa, 6 chiles de árbol del que pica, 12 chiles de árbol del que no pica, 2 dientes de ajo, 2 jitomates, 3 cucharadas de vinagre de manzana, sal molida y orégano. Para acompañarlo, col, orégano, rábanos, limones y tostadas. Vamos al procedimiento. En 3 ollas grandes ponemos a hervir suficiente agua y agregamos a una de ellas el maíz pozolero. Para dar sabor, cocemos el maíz con hojas de laurel, 1 cubito de consomé de pollo y sal. Además, agregamos 5 dientes de ajo y 1 cebolla previamente licuados y dejamos cocinar hasta que el maíz reviente. Colocamos en una de las otras 2 ollas el pollo y en la otra la carne de cerdo. En cada una agregamos 3 ajos, media cebolla, 3 hojas de laurel y sal. Tapamos y dejamos que cueza aproximadamente durante 1 hora. Una vez que todo se haya cocido, vertemos el caldo de puerco, el caldo de pollo y la carne a la olla donde está el maíz. Por último, lo dejamos hervir 5 minutos para que se mezclen los sabores y listo. Para la salsa, licuamos los chiles, el jitomate, los dientes de ajo, el orégano, el vinagre de manzana y la sal. Debemos estar atentos para quitar la espuma que se pueda formar. Para su emplatado, servimos el pozole bien caliente y lo acompañamos con carne deshebrada, col, rábanos, cebolla, orégano, limón, la rica salsa de chile de árbol y tostadas. ¡Y listo! Así de fácil es preparar nuestro pozole, nietecitos. Recuerden que el platillo sabio Profeco, además de tener buen sabor, es muy fácil de preparar. Aporta un balance nutricional y rinde para varias porciones. Anímense a prepararlo y cuéntenos en nuestras redes sociales cómo les fue, nietecitas y nietecitos. No olviden que también pueden ver esta receta en el canal de YouTube Profeco TV. Soy su Abue Angie y me encantó compartir esta receta con ustedes en Revista del Consumidor Radio.
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2: Después de la preparación del platillo sabio Profeco de este mes, estamos en la cabina con la Abu más querida de México, la Abue Angie.
1: Ay, nietecita, muchas gracias por decirme así.
2: No, pues sí, es todo un gusto que nos acompañes y queríamos platicar acerca de cómo te sientes, cómo fue que surgió esta incursión en las redes sociales.
1: Pues mira, me siento bien contenta y esto de las redes, pues la verdad es que yo no quería, nietecita. Yo tenía mi trabajo, era comerciante, duré más de 50 años, pero al llegarme la edad, pues ya no es lo mismo. Ya no tenía las mismas fuerzas, las mismas ganas, y pues me ponía a llorar y mis hijas se dieron cuenta y me dijeron, no, vamos a hacer videos, dice, porque no queremos que te enfermes.
2: ¿Y cómo fue que surgió hacer videos de cocina? O sea, ¿tú ya tenías este amor por la cocina desde hace tiempo o cómo fue que decidieron comenzar a hacer recetas?
3: Pues sí, o sea, toda mi vida cociné. Porque por ser ama de casa, porque yo andaba con mi abuela, y así surgieron. Así surgió lo de hacer las recetas, porque me decía mi hija que, oye, ma, ¿por qué no hacemos recetas de comida? Tú las haces, tú cocinas bien sabroso. Le dije, no, mija, a ti te gusta porque eres mi hija, pero a las demás personas no les van a gustar. Sí, ma, que no sé qué, que no sé cuándo. Y le digo, bueno, ¿qué te parece si mejor enseño

0: vinieron lo de las recetas.
1: ¿Y estos conocimientos cómo los fuiste adquiriendo? ¿A ti te los enseñaron o tú empezaste observando de tu mamá, de tu abuela?
0: No, pues yo fui comerciante más de 50 años y pues mi negocio era de frutas, verduras, abarrotes, chiles secos. Entonces ahí aprendí.
1: ¿Y cuál es la particularidad de este pozole blanco?
0: El blanco lo hago porque hay nietecitos que no comen chile.
1: Sí.
0: Entonces yo lo hago con ese fin de que, pues la comida es para disfrutar. Yo lo hago con el fin de que los que no comen chile, pues que lo disfruten, ¿no? Y ya los que comen chile, pues ya les hago otra salsita.
1: Muy bien, y así ya cada uno escoge el nivel de picor que quiere para...
0: Y comen todos.
1: Sí.
0: ¿No? Porque cuando hacen una comida picosa para todos y los que no comen chile, tenemos que pensar en todos los nietecitos.
1: ¿Y la incorporación de la col en vez de la lechuga?
0: Ah, lo que pasa es que, bueno, yo le echo col porque cuando sirves el pozole se tiene que servir caliente porque es carne de puerco y si no se hace como ceboso. Uh-huh. Entonces cuando lo servimos está bien caliente y cuando le echas lechuga, la lechuga se apaga. Se hace así como aguadita.
1: Sí.
0: Y a mí no me gusta yo. Y la col se queda durita.
1: Ok.
0: Por eso, pero igual pues se puede servir con la
1: lechuga. ¿Y no contrasta con el sabor del caldito?
0: Pues para mí no. Pero es cuestión de gustos. Por eso nosotros cuando hacemos en la casa, ponemos lechuga y ponemos col.
1: Y así que cada quien.
0: Sí, porque siempre trato de que todos coman, ¿no? O sea, porque si a mí no me gusta la lechuga, pues a los demás sí, ¿no? Entonces, así se trata, lechuga y col.
1: ¿Y qué significa para ti acompañarnos hoy en la Profeco para preparar el platillo sabio del mes?
0: Ay, pues me da mucho gusto, me siento muy contenta de que se fijen en esta abuela,

0: iré de aquí, quiero que todos mis nietecitos dejarles algún aprendizaje.
1: Muchas gracias, en serio, por apoyarnos, por enseñarnos cosas que ya no sabemos.
0: Que se

0: por la comida sencilla que hacemos, pero bien sabrosa.
1: Sí, ya es parte del patrimonio cultural.
0: Sí, así es, por eso yo me siento bien contenta y orgullosa de ser mexicana.
2: También las y los invitamos a seguirnos en todas las redes sociales de la Revista del Consumidor y en nuestro canal de YouTube Profeco TV para que conozcan el paso a paso de este procedimiento del pozole blanco. Muchas gracias por acompañarnos. Gracias por estar con nosotras.
0: Hasta luego, nietecitos.
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0: 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Aunque es un platillo típico de las fiestas patrias, nunca es mal tiempo para comerlo. Hoy en nuestro platillo sabio nos acompaña la Abue Angie para enaltecer nuestros sabores con un plato que nos aporta proteína, carbohidratos y toda la frescura de las verduras. Estamos hablando del pozole blanco con salsa de chile de árbol. ¡Tome nota!
1: Nietecitas y nietecitos, bienvenidas y bienvenidos a Revista del Consumidor Radio. Soy su Abue Angie y hoy en el Platillo Sabio los voy a consentir elaborando un platillo tradicional con ingredientes de temporada de nuestro campo mexicano. Un delicioso pozole blanco con su respectiva salsa. Los ingredientes que vamos a necesitar para el pozole son 1 kilogramo de maíz pozolero precocido, 2 cebollas blancas, 2 cabezas de ajo grandes, 1 kilo de carne de puerco en trozos, 1 kilo de retazo de pollo, 3 cubos de consomé de pollo, sal de grano y 9 hojas de laurel. Para la salsa, 6 chiles de árbol del que pica, 12 chiles de árbol del que no pica, 2 dientes de ajo, 2 jitomates, 3 cucharadas de vinagre de manzana, sal molida y orégano. Para acompañarlo, col, orégano, rábanos, limones y tostadas. Vamos al procedimiento. En 3 ollas grandes ponemos a hervir suficiente agua y agregamos a una de ellas el maíz pozolero. Para dar sabor, cocemos el maíz con hojas de laurel, 1 cubito de consomé de pollo y sal. Además, agregamos 5 dientes de ajo y una cebolla previamente licuados y dejamos cocinar hasta que el maíz reviente. Colocamos en una de las otras 2 ollas el pollo y en la otra la carne de cerdo. En cada una agregamos 3 ajos, media cebolla, 3 hojas de laurel y sal. Tapamos y dejamos que cueza aproximadamente durante una hora. Una vez que todo se haya cocido, vertemos el caldo de puerco, el caldo de pollo y la carne a la olla donde está el maíz. Por último, lo dejamos hervir 5 minutos para que se mezclen los sabores y listo. Para la salsa, licuamos los chiles, el jitomate, los dientes de ajo, el orégano, el vinagre de manzana y la sal. Debemos estar atentos para quitar la espuma que se pueda formar. Para su emplatado, servimos el pozole bien caliente y lo acompañamos con carne deshebrada, col, rábanos, cebolla, orégano, limón, la rica salsa de chile de árbol y tostadas. ¡Y listo! Así de fácil es preparar nuestro pozole, nietecitos. Recuerden que el platillo sabio Profeco, además de tener buen sabor, es muy fácil de preparar. Aporta un balance nutricional y rinde para varias porciones. Anímense a prepararlo y cuéntenos en nuestras redes sociales cómo les fue, nietecitas y nietecitos. No olviden que también pueden ver esta receta en el canal de YouTube Profeco TV. Soy su Abue Angie y me encantó compartir esta receta con ustedes en Revista del Consumidor Radio. ¡Hasta la próxima!
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8 de la mañana con 9 minutos, 8 con 9. ¿Cómo estás? Muy buen día, excelente fin de semana, excelente sábado 12 de septiembre de este 2026. Te saludo con gusto, yo soy Daniel Vadillo y ya estamos más que listos para estas 4 horas juntos en este fin de semana. Ya a las 8 de la mañana con 9 minutos te comparto WhatsApp 44 45 91 30 45 por acá. Saludos para Ángel. Dice que anda medio en vivo, caray. No, hombre. Saludos por acá también para Erika. Gracias por estar en contacto y en sintonía. Y yo por acá, te recuerdo, 44 45 91 30 45 es el número en WhatsApp. Tengo música, viene algo de Taylor Swift, viene también algo de Madness, algo de Sabrina Carpenter y también algo de Avril Lavigne. Bueno, justo con eso arrancamos. Se llama My Happy Ending y lo disfrutas aquí en 99.3 más FM, la música de tu vida, ya a las 8 con 10.

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seguimos juntos en este fin de semana aquí en 99.3 Más FM, la música de tu vida. Te acompaño hasta las 12, yo soy Daniel Vadillo. Oye, mira, fíjate que un 12 de septiembre, por ahí de 1990, Stevie Nicks y Christine McVie estaban haciendo un anuncio importante. Y es que decían adiós a este proyecto Fleetwood Mac. Anunciaban su salida de la banda las dos mujeres, las únicas dos mujeres en el proyecto. Y lo hacían o lo iban a hacer después de finalizar la gira de ese entonces que tenían en ese momento vigente. Y bueno, en ese momento también algunos creyeron que la separación de Stevie Nicks y Christine McVie de la banda se debió luego de la publicación de las memorias de Mick Fleetwood. Este músico que justamente es de los miembros fundadores y que en sus memorias por ahí tenía varios temas, varias cosas que dijo sobre estas mujeres, y justo se piensa que por ahí iba el asunto. Ya después se arreglaron. Es que mira, Fleetwood Mac, al ser tantos músicos tan fuertes de manera independiente, solitaria, al conjuntarse, claro que iban a tener roces creativos y de todo tipo. Aparte, ahí había exes involucrados. Entonces, pues todo se complicó. Y la neta es que también, incluso hasta hace algunos años, cuando ya reunidos deciden sacar de la banda a uno de sus integrantes, bueno, pues la neta es que sigue habiendo ruido. Sigue a Lindsey Buckingham, deciden sacarlo hace poquito por roces y demás. Pues sí, es una banda que ha tenido roces frecuentemente o a lo largo de su historia. Bueno, ¿qué te parece si mientras nos vamos con música de Fleetwood Mac? Justo con esto que se llama Gypsy y que disfrutamos juntos aquí en 99.3 Más FM, la música de tu vida. Ahí, de las canciones donde más brilla la voz de Stevie Nicks y en general la banda, ¿eh?

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11 de la mañana con 9 minutos, 11 con 9, y seguimos en este fin de semana juntos aquí en 99.3 Más FM, la música de tu vida. Te acompaño hasta las 12, yo soy Daniel Vadillo. Oye, y te comparto nuestro WhatsApp: 44 45 91 30 45, 44 45 91 30 45. Platícame cómo vas en este fin de semana. Cuéntame, platícame a través de nuestro WhatsApp qué tal te trata este finecito de semana. Ahí, como no queriendo la cosa, ya estamos entrando a la mitad de este mes, así bien rápido, bien de volada. Pero bueno, lo que sí es que la siguiente semana se sentirá más corta, ¿eh? Justo tenemos el 16 de septiembre en miércoles. Entonces eso puede ser bueno, ¿no? Cuéntame, platícame si la siguiente semana la trabajas completa, nada más la mitad, hay puente. También en las escuelas, ¿qué pasa en las escuelas? Bueno, platícame, compárteme a través de WhatsApp. 44 45 91 30 45. Mientras te dejo con música, vámonos con esto de Bob Sinclair. Se llama World Hold On y yo me quedo contigo hasta las 12 aquí en 99.3 Más FM, la música de todos.

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9: Son ya las 11 con 20 minutos.

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Ya nos vamos, ya las 11 de la mañana con 52 minutos se me paso a retirar, pero te voy a dejar con música y también con Kat Palacios de 12 a 4. Cuídate muchísimo, que tengas excelente fin de semana. Oye, mira, fíjate que...

hubiera cumplido 82 años. Barry White. Y también es extraño que ya han pasado 23 años desde su fallecimiento. Él fallece el 4 de julio del 2003. Bien rápido que se nos fue el tiempo, ¿verdad? Pues sí, han pasado 23 años de la noticia del fallecimiento de Barry White a consecuencia de temas de salud como la hipertensión y también la insuficiencia renal. Estaba a la espera de un trasplante desde 2002 y pues estaba también en hemodiálisis

0: cumpleañero Barry White. Se llama You're the First, the Last, My Everything.
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0: Y lo disfrutas aquí en 99.3 más FM, la música de tu vida. Que tengas excelente fin de semana. Te mando un fuerte abrazo y por aquí nos escuchamos el próximo lunes, si me lo permites, si así debe de ser, en punto de las 2 de la tarde. Para seguir disfrutando de la música de tu vida aquí en 99.3 más FM. Hasta el lunes.

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1: Oye, exactamente las 12:20. 12:20 en este sábado. Ya es fin de semana. Te acompaño con la música de tu vida, por supuesto, en la frecuencia de Más FM 99.3. Tenemos maratón de buena música de aquí hasta las 4 de la tarde. Te estamos acompañando con excelente programación. 44, 45, 91, 30, 45. Oye, pinta para ser un fin de semana, caluroso, pero fíjate que el pronóstico de lluvia de todas formas se hace presente. Ha estado bastante extraño, ¿eh? Porque amanece el sol con el arco iris y bueno, de pronto por las tardes empieza a nublarse. Así es que yo te recomiendo, toma tus precauciones para este fin de semana. Pero eso sí, disfrutamos porque disfrutamos este sábado. 12:20, te acompaño con más música, por supuesto, en Más FM.

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Oye, ya acabas de escuchar a Billie Eilish. Esto se llamó Birds of Feather. 12:45, estás en la frecuencia de Más FM 99.3. Oigan, esto no es un simulacro. Se confirma que Lady Gaga es captada por primera vez con su bebé. Mira, ni enterados estábamos de que estaba embarazada, ¿eh? Oye, más adelante te voy a compartir todos los detalles. 12:46, escuchas precisamente a Lady Gaga con Ariana Grande. Esto se llama Rain on Me a través de Más FM.

12 con 49 minutos. Tenemos muchas preguntas y pocas respuestas, caramba. Oye, pues resulta ser que Lady Gaga aparece oficialmente con su bebé. Bueno, ¿de qué me perdí? ¿Qué está pasando? Oye, y es que estas imágenes ya le están dando la vuelta al internet y por supuesto están recorriendo cada parte de este mundo. Resulta que este fin de semana Lady Gaga fue captada con su prometido. Bueno, con lo que parece ser su bebé. Esto mientras paseaban por el norte de California. Y es que bueno, tal cual, las imágenes nos muestran a la cantante cargando al bebé. Ya sabes, con esta postura protectora cerca de su pecho, lo sostenía, lo arrullaba. Oye, y es que, ¿sabes qué es lo curioso? Que es cierto, después de la gira de Lady Gaga,

Gaga había mantenido un perfil bastante bajo, incluso como que por ahí se desapareció un rato. Y mira, ya los fanáticos están haciendo sus teorías conspiranoicas, asegurando de que sí, muy probablemente ya teníamos pistas de que Lady Gaga ocultaba algo, pero bueno, jamás, jamás nadie se imaginó que se trataba de un bebé. Y es que eso sí, Lady Gaga anteriormente ya había manifestado este deseo de convertirse en madre, precisamente, bueno, más por la presión mediática sobre el tema de la maternidad, pero al final sí era un deseo genuino que la cantante tenía. No hay mucha información, definitivamente estas imágenes, bueno, llegaron a causar muchísima confusión, pero al mismo tiempo muchísima felicidad entre los fanáticos. ¡Ay, que viva el amor, caramba! Oye, pues ahí está. Cuéntame si ya viste las imágenes. Como quiera que sea, ¿sabes qué? Te las voy a compartir a través de redes sociales. ¿Ya nos sigues? Más FM 99.3 a través de Facebook y de Instagram. Nosotros seguimos con más música. Te voy a compartir. Oye, pues ¿qué te parece algo a cargo de Taylor Swift? Yo te recuerdo, estamos juntos hasta las 4 de la tarde. Yo soy Katia Palacios y estamos en contacto vía WhatsApp 44 45 91 30 45. Ya a las 12 con 52.

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10: Es ya la 1:07 p.m. Te acompaño con más música, por supuesto, en Más FM. 12 de septiembre, señoras y señores, ¿qué vamos a hacer en este fin de semana? Yo, por lo pronto, bueno, te estoy acompañando con excelente programación. ¿Disfrutas de la música de tu vida? En Más FM.

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1: Oye, llegamos ya a las 2 en punto. Estamos justamente a la mitad de este maratón de buena música. Yo soy Katia Palacios, acompañándote de aquí hasta las 4 de la tarde. 44, 45, 91, 30, 45. Oye, pues estamos echando la platicada en el WhatsApp. Saludos a Janet, que mira, al igual que yo, se quedó boquiabierta con el embarazo de Lady Gaga. Bueno, la cantante se dejó ver feliz, feliz con su prometido y con el primer hijo, con el que, bueno, ya nos había manifestado este deseo de convertirse en madre. Saludos a Erika, que también ya por acá se anda reportando, y tú y yo seguimos disfrutando de muy buena música. 2 de la tarde en punto. Estás en la frecuencia de Más FM.

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Ya las 2 de la tarde, sí, oigan, las 2 de la tarde con 10 minutos. ¡Provecho! Aquellos que ya están comiendo, disfrutamos juntos de la buena programación de Más FM. La música de tu vida te sigue acompañando en el 99.3 de tu radio. Oigan, sábado 12 de septiembre. ¿Qué onda? ¿Tienen algún plan en especial para este fin de semana? Ok, mejor dicho, ¿tienen algún plan patrio especial para este fin de semana? No, bueno, es que creo yo que ahora sí, ya nos podemos tomar en serio el tema de las fiestas patrias. 44-45-91-30-45. Siempre es un buen momento para recordar que vivimos en un país extraordinario. Y bueno, hablando específicamente del tema de la comida, ¿eh? ¡Sí, caramba! Siempre es un buen momento para echar garnacha mexicana, ¿sí o no? Así es que bueno, si hoy tienes alguna reunión social, algún compromiso con motivos de la independencia de México, bueno, yo espero que disfrutes muchísimo de este sábado y de este fin de semana. Tengo buena música para seguirte acompañando y buenas noticias en el mundo de la música. Oye, la verdad es que a mí esta noticia me pone particularmente contenta y es que tendría que ver con nada más y nada menos que Celine Dion. Oye, y es que después de una difícil batalla contra una enfermedad, Celine Dion regresa a los escenarios, señoras y señores. Oye, y obviamente, como la cantante, la señorona que es Celine Dion, estamos hablando de un maratón de 26 conciertos en París. Oye, y es que, fíjate, si no me equivoco, el primer concierto será hoy, este sábado. Pero desde ayer todos los ciudadanos se estuvieron preparando para entrar en ambiente, entrar en el mood de Celine Dion. Organizaron un karaoke a donde se dieron cita más de 10,000 personas. Por supuesto, estamos hablando de un karaoke con temática de Celine Dion. Oye, la verdad, de no creerse, si tú más o menos supiste qué era lo que atravesaba Celine Dion, bueno, el síndrome de la persona rígida, una extraña enfermedad que básicamente le impedía cualquier tipo de movimiento, le tensaba los músculos, esto incluyendo, por supuesto, las cuerdas vocales. Incluso, ¿sabes qué? Por ahí, ay, te voy a quedar bien mal. No me acuerdo si fue en Netflix que sacaron un documental donde la cantante, bueno, aprovechaba para vulnerarse frente al público y contar a detalle qué era lo que estaba atravesando en cuestiones de salud. Oye, pues después de 6 años con ausencias en los escenarios, regresa Celine Dion. Como bien te dije, un maratón de conciertos, 26 presentaciones en París y chécate nada más. Bueno, se dice que alrededor de 9 millones de personas llegaron a registrarse para la preventa de estas entradas. Estamos hablando de un regreso sumamente esperado. Y qué bueno, la verdad es que después de una temporada bien difícil, el regreso triunfal de la cantante ya tiene fecha. Hoy arranca esta serie de conciertos. Así es que bueno, ¿qué te parece si disfrutamos juntos de buena música? Celine Dion, esto se llama I'm Alive. 2 de la tarde con 14 minutos.

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0: Oye, acabas de escuchar a Olivia Rodrigo, esto que se llama Stupid Song, 2:36 p.m. Te sigo acompañando, más de la música de tu vida, por supuesto, en Más FM. Oye, a ver, ya es sábado. Ya es fin de semana, así es que espero que los pendientes, las preocupaciones, no tengan el más mínimo espacio en este día para ti. Te acompaño con buena música, yo soy Katia Palacios, hasta las 4 de la tarde nos estamos acompañando por acá, 44-45-91-30-45. Oye, por acá tengo saludos para Gustavo, tengo también saludos para Toño, ya reportándose.
1: Hola, ¿cómo estás, amiga? Hace mucho que no te saludo. Oye, pues mira, yo este fin de semana voy a festejar a mi hija, cumpleaños.
0: ¡Ay,
1: pero
0: qué padre!
1: Le voy a cantar el himno nacional en lugar de las mañanitas.
0: ¿Cómo? Oiga, no, no sean así con los de septiembre. Y, oye, por acá me preguntan. ¿A los que cumplen años en septiembre se les cantan las mañanitas o el himno nacional? Oye, que como dato curioso, ya varias veces lo hemos compartido por acá. Septiembre es el mes del año que más cumpleañeros tiene. Así es que repórtense aquellos cumpleañeros de septiembre y ustedes cuéntenos, bueno, ¿cuando van a partir el pastel les cantan las mañanitas o el himno nacional? 44-45-91-30-45, ¿quién anda por acá? Saludos.
2: Buenas tardes, señorita Katia Palacios.
0: Saludos.
2: No le digo porque luego se la cree. ¿Usted la va a curar o le vamos a seguir?
0: Híjole.
2: Que ando bien malo.
0: ¡Ay, saludos a mi queridísimo Luis! Pues, ¿qué onda? ¿Qué plan para este fin de semana? Nosotros por acá, pues ya sabes, buena música. Oye, saludos por acá, dice, ¿qué onda, Kat? Saludos. Mi mamá es de septiembre y le choca que le canten el himno nacional. A veces lo hacemos de carrilla, pero ya sabemos que es nada más de broma. ¡Ay, saludos! Oigan, y un abrazo muy especial para todos aquellos que están de manteles largos en este mes de septiembre. Tengo buena música para seguirte acompañando. Fíjate que por acá tengo canción a cargo de Fleetwood Mac, recordando un poquito, ay caray, pues un poco el drama que se vivía un 12 de septiembre de 1990. Y es que resulta que después de finalizar una gira musical, tanto Stevie Nicks como Christine McVie deciden salirse de la agrupación. Oye, ahí te va. Las razones de ambas fueron completamente distintas. Por una parte, Stevie Nicks quiso enfocarse en su carrera como solista, que yo creo que es válido probar suerte, bueno, punto y aparte de una agrupación. Pero creo que lo que más la orilló a tomar esta decisión es que estaba muy cansada por la tensión que ya se sentía entre todos los integrantes del grupo. Por su parte, Christine McVie estaba muy agotada de, ahora sí que, de la vida de superestrella, las giras pesadas, los viajes constantes y sobre todo el desgaste emocional de estar, pues siempre expuesta, ¿no?, en el ojo público. Aunque anunciarían su retiro de Fleetwood Mac, bueno, volverían a la reunión del grupo para 1997. Así es que te voy a dejar con esta muy buena canción. El tema se llama Everywhere. Las 2 de la tarde con 40 minutos. Yo soy Katia Palacios, te acompaño hasta las 4.

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Oye, acabamos de escuchar a Kesha. Qué buena canción. El tema se llamó TikTok. 3 de la tarde con 15 minutos. ¿Dónde andas? ¿Qué estás haciendo? ¿Y qué planes tienes para este fin de semana? 44-45-91-30-45. Yo soy Katia Palacios, te acompaño hasta las 4. Buena música, por supuesto, en el 99.3 de tu radio. Oigan, ¿qué onda? A mí, ¿sabes qué? Me tiene bastante destanteada el tema del clima, el tema del pronóstico en San Luis Potosí, que no bueno. Se abochorna, después sale el sol, luego como que se viene el aire. Bueno, mira, al momento 25 grados centígrados, parece ser que la probabilidad de lluvia ha disminuido, pero... Oye, yo no haría confianza, ¿eh? Ayer se vino una lluvia medianamente tranquila, pero bueno, todo puede pasar. 3 de la tarde con 16 minutos, vámonos con más música. I'm moving to the sun. Oye, espero que estés disfrutando muchísimo de este fin de semana. La música de tu vida te acompaña en Más FM.

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Oye, no es por nada, pero estamos cerrando con una de mis rolas favoritas. ¿Acabas de escuchar a Post Malone? El tema se llamó Circles. ¡Qué buena canción! 4 de la tarde en punto a través de la frecuencia de Más FM 99.3. Oye, ¿qué onda? Se nos acabó el maratón, caray. Oye, yo soy Katia Palacios y como cada sábado te deseo que tengas un extraordinario fin de semana, que nada se interponga en tus planes. Oye, al parecer el clima está a nuestro favor en este fin de semana. 26 grados centígrados, que bueno, si nos ponemos quejumbrosos, sí hace un poquito de calor, pero... Bueno, párale de contar, es la máxima temperatura para este sábado. Mañana domingo vamos a tener 25 grados como temperatura máxima y poca probabilidad de lluvia. Así es que con esto nos despedimos. El lunes nos escuchamos, ¿eh? En punto de las 11 de la mañana, por acá te voy a estar acompañando. Oye, y fíjate, no quería... No quería dejar pasar la efeméride de este 12 de septiembre. Ya sabes que aquí en la cabina somos pro salud mental, pro tranquilidad. Y es que resulta que hoy 12 de septiembre es el Día Internacional del Mindfulness o bien de la Atención Plena. Básicamente una efeméride que nos recuerda, bueno, la importancia de estar presente en el aquí y en el ahora. Disfrutar de la experiencia, de los pequeños momentos. Y bueno, no adelantarnos a lo que puede ser el futuro y tampoco quedarnos estancados en el pasado. Así es que, pues ahí está, 12 de septiembre, Día Internacional de la Atención Plena para disfrutar al máximo cada segundo que estamos viviendo en este presente. Vámonos con buena música, yo soy Katia Palacios, te espero el día lunes, te quedas con Adam Levine y por supuesto la música de tu vida en Más FM. ¡Chao!

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